a ritmo de salsa y merengue. En esta noche fenomenal, dímelo, es el viernes 8:23. Seguimos. Gózatelo ahí con la que no pierdes.

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8:38, sigue avanzando este viernes. Salsa y merengue disponible para ti. Disfrútalo. Con Isidre, que Chico Tommy lo coloca.

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0: qué fuerte está eso.
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5: El Día Mundial del Trabajador es una oportunidad para reconocer el valor, la dedicación y el compromiso de quienes, con su esfuerzo diario, impulsan el desarrollo de la República Dominicana. 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Hoy más que nunca, resulta esencial avanzar hacia entornos laborales que integren de manera equilibrada el bienestar y el desarrollo del talento humano, reconociendo que las organizaciones crecen en la medida en que sus colaboradores se sienten valorados, protegidos y con oportunidades de progreso. Este es también un momento propicio para reflexionar sobre los avances alcanzados y los desafíos pendientes, renovando el compromiso colectivo con un entorno laboral más justo, humano y centrado en las personas.
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Lino John, el indetenible, aquí que llegué. Y estoy aquí para colocar la mejor música a través de Palma FM 90.7. Tú me conoces, 4x4 en tu radio, sábado, fin de semana. Inició el día 2 de mayo. Y voy a colocar todo lo que me pidas hoy al 809-524-4907. Usted lo marca, me deja su nota de voz e inmediatamente lo pongo a brillar y a sonar aquí en el programa más escuchado de la República Dominicana y el mundo, por Palma 90.7 FM. Transmitiendo, usted sabe, también por cuenta de YouTube, empresas radiofónicas y demás redes sociales. Seguimos, vengo con este merengue de Jerry Legrand. Todo me gusta, todo, absolutamente todo. Calor en el cuarto polo turístico del país, a pesar de que yo estoy en frío. Aquí, ya usted sabe, Neverita Pérez. Dale guaya, Miguel.

John, buen día. Te llama Francisco Félix de Tamayo. También estoy en Neiva. Felicitando a todos los tamayeros, los neiveros por Palma, las que no se pierden en el camino, con una canción de Rubby Pérez, Volveré. Pase buen día.

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bonito, qué bonito, qué bonito. Un sábado soleado, apto para usted este fin de semana largo. Irse de playa, de río, de colinas, de montañas, de rumba, a despejar un poquito, ¿verdad? Lo que tiene que ver con su vista, observando la belleza de la naturaleza. Esto es algo increíble lo que sucede en este sur de la República Dominicana. Quiero saludar a mi amigo, el abogado notario público de los del número de Santo Domingo, ¿verdad? Aunque es oriundo de la zona de la provincia, Elías Piña, Nelson Rudy, que está conectado hasta ahora con nosotros, él y familia, se mueven desde Elías Piña hacia la zona de Pedernales a disfrutar de la belleza que tenemos enclavada en esta parte, donde hay la misma colocación en el trayecto de los ojos del mundo. La gente se mueve, la gente viene, la gente disfruta en este lugar paradisíaco de este sur, que no es lejano ni profundo, un remanso de paz, un mundo por descubrir. Bienvenido, distinguido colega y amigo Nelson Rudy. Cójalo suave en la carretera. Un abrazo para usted y su distinguida familia que vienen a disfrutar. Seguimos colocando la mejor música. Gracias, gracias a mi amigo Pedro Bomba. Pedro Bomba, conectado esta hora. Pedro Bomba, conectado esta hora. Mire, el pasado sábado tuve el honor, la oportunidad de entrevistar al torito Héctor Acosta, oriundo de la zona de Bonao, mi amigo de muchos años. Recuerdo cuando lo presentaba en el restaurante Costa Sur, aquí en Barahona, y le hice varias preguntas, entre ellas, ¿cuál es el mejor merenguero de la República Dominicana? Y me dijo que a él, de manera particular, entiende como el más polifacético a Alex Bueno, pero que cada 100 años, en cualquier lugar del mundo, nace un fenómeno como Fernando Villalona. Así lo describió Héctor Acosta, que es un mega cantante también. Y de hecho dijo, no me comparo con él, yo simple y llanamente soy un obrero de la música, del merengue, pero Fernando Villalona no tiene parangón en la historia de la República Dominicana. Voy a permitirme colocarlo ahora porque me encanta mucho esta canción que viene ahí, Miguelito, cuando tenga tiempo. Ah, te llegó el momento. Tú me conoces, el indetenible Lino John, 4x4 en tu radio. Dale guaya, chico. Dale, Pedro Bomba.

Buenos días, hermano Lino John, de camino para tu municipio y el mío, Oviedo, en sintonía con Dale Guaya. Ya tú sabes, ponme algo de los rosarios ahí, que yo soy de allá.

Resulta lamentable que personas con voces tan bonitas así, que llegan al alma, al corazón, esa voz melodiosa que penetra, hayan fallecido. Tal vez a destiempo, pero bueno, Dios sabe cómo hace sus cosas. Falleció Cherito hace un par de años ya. Y bueno, la New York Bank, que integraba desde bien temprano, una orquesta que logró cautivar los corazones, que puso mucha gente a bailar, a pensar, a disfrutar, a ponerse romántico frente a su pareja, frente a los pensamientos de muchas cosas que vuelan y pasan por la mente de la gente. Falleció Cherito. Qué lamentable, muy lamentable. Lo único malo es que todos vamos para ese lugar. Que no seguimos aquí, que no seguimos eternamente. Pero agárrese de Dios. Allá el barbú. ¡Qué bonito! Palma FM 90.7, merengues que hicieron historia sonando aquí en la número uno. Saludo para mi amiga de pila de años, de más de 20, el Audis, allá en Padre Las Casas, de la provincia de Asua de Compostela, conectada esta hora conmigo. Gracias a las chicas del Batón Ballet de la Casa de la Cultura que están disfrutando a esta hora de los merengues que hicieron historia. Saludo para Maris de los Santos, quien es la maestra, y Aimé Merán. Están conectadas. Alejandra, muy especial para usted. Nailea, saludo para Sara, para Ashley y las demás chicas que integran el equipo del Batón Ballet de la Casa de la Cultura allá en Padre Las Casas. Un saludo bien especial. Saludo, ingeniero. Ingeniero Moscoso, mi amigo. El ingeniero Ángel Moscoso, su esposa Narda, Narda Méndez, y toda la familia se mueve a la ciudad de Santo Domingo, conectados con la señal que no se pierde de Palma 90.7 FM. Ya conectó mi amigo, mi hermano, el colega Oelmi Sánchez, allá en la calle Duarte, aquí en Barahona, está conectado. Gracias a la gente de Neiva, provincia Bauruco, la provincia Independencia, Pedernales, San Juan de la Maguana, Elías Piña, Asua de Compostela, San José de Ocoa, Baní, Peravia, la gente de San Cristóbal, conectados con merengues que hicieron historia. Vengo con esto ahora para mi amiga Laudis, allá en Padre Las Casas, que me pidió un set, pero lamentablemente solo estoy poniendo de a uno. Dale guaya, Miguelito. Vamos a hacerlo ahí. Usted me conoce, no se haga. El indetenible Lino John, 4x4 en tu radio, metiendo

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Qué bonito, qué bonito. En este sábado 2 de mayo se lo disfruta mi primo Víctor. Víctor Gómez, Víctor Bubú. En el municipio de Enriquillo, conectado conmigo a esta hora. Saludo para Tony, mi primo Tony. Abrazos, bendiciones. Merengues clásicos aquí en Palma FM 90.7. Seguimos. Junior saluda a su esposa Yunaidi. Un saludo para usted. Siempre están conectados con nosotros. Saludo para el abogado notario público, mi amigo Nene Cuevas, del municipio de Oviedo, de la provincia de Pedernales, en carretera esta hora, disfrutando de los merengues clásicos. Me pidió uno de los hermanos Rosario hace un ratito y se lo coloqué, señor Cuevas. Un abrazo para usted. Disfrute el paisaje natural de la costa. Eso es bello. Greybal Duncan, Greybal conectado también esta hora. Un saludo para usted, hermano mío, un abrazo fuerte. Robelín, mi colega Robelín en el municipio de Oviedo, conectado también. Saludo para el Chovy. Saludo para ti, Chovy, un abrazo, hermano. Debo decir lo siguiente, atención, mucha atención. Hoy sábado, a partir de las 3 de la tarde, la vieja Gloria Cachonera va a jugar softball en el Play de Cachón. La animación del asiático, uno de mis alumnos más aventajados en la locución. El asiático, Jensi Urbáez, va a estar animando y narrando ese juego de la vieja Gloria allí en el Play del Distrito Municipal del Cachón. Un abrazo para los cachoneros, que los llevo en la sangre. Son mi familia. Tú me conoces, Lino John, el indetenible, Palma FM. Dale guaya. Vengo con este merenguito bonito ahora. Bien chulo, se llama Yo Amo. Me lo pidió un amigo de Baní, provincia Peravia, que está conectado a esta hora. Disfrútelo, ese merengue es suyo. Báilelo, que ya yo lo bailé. Anyway, dale, Miguelito. Electrónica.

Lino John, Palma FM 90.7. Bueno, me escribe mi amigo, el honorable magistrado procurador fiscal del Distrito Judicial de Barahona, Juan Carlos Dotel Giuliani. Me dice: me has coartado. Y le digo que ¿por qué? Porque imposible que un ciudadano común y corriente pueda coartar a un fiscal. Es lo contrario. Sin embargo, me dice, no, en el término de sentarme a escuchar música. Hace tiempo que no escuchaba la radio y entonces con la implementación de ese programa clásico de merengues me has vuelto a apresar a escuchar radio. Yo que solo ya estaba escuchando Spotify y otros métodos, ¿verdad?, de escuchar a través de la internet las radios. Sin embargo, ahora escucho directamente Palma 90.7 FM cada sábado ahí en los merengues clásicos, y de verdad que gente como usted me llena de alegría y satisfacción el hecho de que vuelvan a escuchar la radio, que se había ido perdiendo la tradición y que ha habido ahora un adesentamiento en términos de la colocación de música que se fue perdiendo luego de que la Comisión Nacional de Espectáculos Públicos y Radiofonía ha dejado todo en banda, que la gente diga lo que quiera y que ponga lo que quiera en los medios de comunicación. Me alegra sobremanera. Un saludo, un abrazo, magistrado Juan Carlos. Usted sabe de música porque usted lo bailó en el Alexander, en Costa Sur, en la Bahía y en otros escenarios de baile de esta zona y de la República Dominicana. Bendiciones. Siga ahí, escuchando Palma 90.7 FM. Gracias a toda la gente que me sintoniza. Gracias, de verdad. Gracias. Mi amigo Wilber Ariel Sánchez, en carretera esta hora para su zona sur de la República Dominicana, un joven altruista que indudablemente la zona lo necesita, oriundo de la zona de Oviedo, de la provincia de Pedernales, y siempre está aquí fin de semana largo, caminando estas carreteras en sintonía conmigo a través de Palma 90.7 FM, merengues clásicos. Saludo para Radamés Electrónica, mi amigo Anthony, y Radamés, un DJ de toda la vida. Nos encontramos ahí en Atlantic Disco Café, en Legend, en Dancy, en todas esas discotecas que iba cambiando de nombre, y entonces yo en mi condición de presentador en ese momento teníamos el honor de estar juntos. Wilkin Matos conectado esta hora desde Santo Domingo para su pueblo natal, Las Salinas de Sal y Yeso de esta provincia de Barahona. Seguimos. Oh my God. Mi teléfono lleno, mi cuenta de WhatsApp, la gente conectado conmigo. Bueno, ok. Vitico, saludo para usted, el italiano del domino. Vitico, conectado esta hora. Son tantas personas que no me da el tiempo en un set para saludarlo a todos. Pero gracias de verdad por el seguimiento que me dan. Ese calor humano, ese calor, el abogado empresarial, el abogado Ángelo Jiménez, José Antonio Jiménez Ángelo, esa mega estrella, saludo para usted, mi hermano, gracias por estar conmigo esta hora. Voy con un merengue bonito que le gusta a mucha gente y sé que lo van a recordar. Juan Carlos, oye cómo dice este. Vicente Pacheco, grabado hace más de 35 años. Sonó en todo el mundo. Usted lo escucha en exclusiva aquí en Palma FM. Dale, guaya.

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bonito. Seguimos colocando los mejores merengues aquí en Palma FM 90.7. Saludo para mi amigo Pedro, el PECA, seguridad de la Fiscalía del Distrito Judicial de Barahona. Saludo para él allá en su municipio natal, en Polo, que se lo goza a esta hora con Palma 90.7. Un abrazo fuerte, PECA. Un trato siempre con mucho respeto y con mucha deferencia para con quien os dirige la palabra y toda la gente que busca servicio. Un abrazo, bendiciones. Seguimos. DJ. Asiático, conectado conmigo a esta hora. Voy a tributar, ¿verdad? Un saludo muy especial para Víctor Gómez, Víctor Bubú, que se lo goza esta hora con Palma FM. Hoy sábado 2 del mes de mayo, fin de semana largo, fin de semana bonito. Víctor, mis abrazos, un abrazo, bendiciones para usted. Seguimos con Palma 90.7 FM. Viene un saludo especial para mi amigo Robert, el licenciado Robert, que está conectado desde la ciudad de Santo Domingo. Me pidió un tema ahorita y se lo coloqué inmediatamente. Me parece que fue Perla Negra, ¿verdad? Así es que saludo para usted. Domingo. Domingo, saludo para ti, hermano. ¿Qué tengo por aquí? Dice. Bueno, no voy a leer eso porque parece que algo es personal. Pero Yanel Trombón, mi amigo músico del municipio de Cabral, va a cumplir años, Dios mediante, mañana. Y desde hoy lo empieza a celebrar conmigo. Con estos merengues clásicos. Yanel, un saludo para usted. Muchas bendiciones. De verdad, un abrazo fuerte. Saludo para la colega Kesia Cuevas, conectada conmigo esta hora. Un abrazo fuerte. Bendiciones. Mucha gente por aquí conectado. A ver, oh Dios. Saludo, Wilkin Matos. De nuevo para ti. Bendiciones, un abrazo. El doctor Wilson Camacho desde Los Montes, no porque es monte, sino desde su finca en el municipio de Oviedo de la provincia de Pedernales, arriando chivos y vacas. El doctor Camacho reportando la sintonía desde Constanza, gracias. Kesia Cuevas, la colega desde Constanza, vía frecuencia, conectada conmigo. Recuerdo que lo hice en un paseo familiar, Miguelito, y te lanzaba de allá, de Constanza y la zona de Jarabacoa. Un saludo bien especial. Seguimos colocando estos merengues que están bonitos, bonitos. En la número uno, tú me conoces. El indetenible Lino John. Saludo, Fellito, allá. Fellito en Santana de Tamayo. Saludo en la peluquería para Paco. Peluquería Alonso, allá en el Salado de Neiva. Abrazos. Dale, guaya.

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bonito, qué bonito, el indetenible Lino John aquí en Palma FM 90.7. Mire, voy a hacer esta parada para dar la bienvenida a un grupo de personas, ciudadanos de la República Dominicana y parte del mundo, que organizan para este fin de semana un importante rally, un importante evento que se llama Río, Playas y Montañas. Ya hay gente pernotando aquí desde el día de antes de ayer. Y ayer la gente de Puerto Rico, invitados especiales para compartir aquí en este lugar que está colocado justamente en el mismo trayecto de los ojos del mundo. Barahona, Pedernales, la provincia de Independencia, provincia de Bauruco. Sin embargo, Caquín y Cava y el grupo del comité organizador está haciendo este gran evento que va a recorrer parte de las montañas de la Sierra del Bauruco y el Bauruco Oriental. Así es que gracias de verdad, porque Barahona crece, se desarrolla. Este fin de semana largo será escenario de ese gran evento. Lo que queremos llamar es de manera encarecida a la prudencia, a la tranquilidad, de que se trata justamente de un compartir, de un intercambio de cultura, porque a pesar de que República Dominicana es una sola, en los pueblos hay diferente modo de comportamiento. Y sobre todo, dar una buena señal a la gente que nos va a visitar de Puerto Rico como invitados especiales, y a la gente que vendrá de otros puntos de la República Dominicana y el mundo. Bienvenidos al cuarto polo turístico de la República Dominicana, a un remanso de paz, a un mundo por descubrir, como es el sur del país, como es Barahona, como es Pedernales y como son esas partes que tendrán que tocar de la provincia de Independencia de Bauruco en ese gran evento que organizan jóvenes altruistas de esta provincia de Barahona. Caquín, Cava, comité organizador, de verdad que me siento muy orgulloso de ustedes en mi condición de barahonero auténtico. Barahona se lo agradece, la zona sur del país. Vamos a integrarnos, Four Wheel, Motocross, además de una categoría libre, ¿verdad? Estarán los buggy y los jeep. Es posible que me enganche en la camioneta del maestro. Es muy posible eso. Así es que gracias de verdad por venir a toda esta zona. La gente que me están llamando, no me llamen ahora, que ando en un momento muy especial. Esto es grandioso para mí, un fin de semana largo, un fin de semana concurrido. Usted verá cómo se pone el malecón. Venga a disfrutar a Barahona, Barahona, la parte más linda del mundo. Sí, señor, bienvenidos, bienvenidos deportistas. Me siento hinchado de orgullo y de alegría. Seguimos con Palma FM 90.7. Merengues que hicieron historia, merengues clásicos. Tú me conoces, 4x4 en tu radio. Lino John, el indetenible. Dale guaya, Miguelito.

Quiere imaginarse cómo me lo gozo yo aquí. La gente dice, Lino está trabajando. No, ando gozando, haciendo justamente lo que me gusta. Si se pudiese aquí colocar un traquito de vodka o de una de esas bebidas tradicionales, Miguelito me acompañaría. Lo que pasa es que en la cabina está prohibido, ¿verdad? Pero estamos a punto de empezar. Ahorita al mediodía. Saludo. Saludo para el colega Hilario Ramírez. Me envía una nota desde Sabana de la Mar, en el municipio de Atomayor del Rey, la tierra del gran Anthony Ríos. Un saludo para usted, distinguido colega. Dice que le hace recordar el tema de Vicente Pacheco desde los momentos que se lo dio en un disco de pasta en 45. Y son viejos, ¿verdad? Son viejos, pero traen muy buenos recuerdos. Saludo para Soribel allá en Villa Jaragua, el pueblo que canta y encanta. Gracias de verdad por estar conmigo. Tinito Méndez se lo goza en el Distrito Municipal de Juancho, municipio de Oviedo, de la provincia de Pedernales. Gracias infinitas porque está conmigo a esta hora. Seguimos. El doctor, bienvenido Peña Cordero. Bienvenido Peña Cordero. Es un abogado, colega de allá, de la zona de Mena, del municipio de Tamayo, provincia de Bauruco. Un saludo bien especial para él. Y le voy a colocar este tema de Johnny Ventura, que me lo ha pedido. Ahí viene. Oye, como dice. Ese sí le gusta. Lino Jun. El indetenible, tú me...

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qué bonito. Felicidades por estar en la fecha de cumpleaños para Walin. Walin allá en el Distrito Municipal de Santa Ana del municipio de Tamayo, provincia Bauruco. Walin, un grupo en el supercolmado Pedro. Pedro me dejó una nota de voz que no la pude escuchar antes de que saliera al aire, ¿verdad? Así que saludo a todos los que están ahí acompañando a este chamo que está de cumpleaños en el día de hoy. Walin, saludo para usted. Felicidades, de verdad. Un saludo especial también para mi amigo Alvin, el hijo de Gogo, en Las Clavellinas, de allá de Neiva, provincia de Bauruco, conectado conmigo esta hora. Palma 90.7, la emisora número uno. Este tema lo grabó el Nazareno de su álbum Nace un Nuevo Estilo en el año 1985 y que indudablemente ha quedado plasmado en la mente de la gente, sobre todo los barahoneros, porque recuerdo muy bien cuando venía el Nazareno Jerry Vargas a Costa Sur a los Piano Bar y que yo tuve el honor de, siendo muy jovencito, presentarlo en ese escenario y luego en la piscina El Naranjo allá en Cabral, en esa zona del Naranjo. Así es que viene este tema, Teorema de Amor, bonito, bonito en tu radio. Dale guaya, dale guaya, Miguel. 1985, Jerry Vargas, el Nazareno, una mega estrella que dejó de brillar en el firmamento de la vida. Oh my God. 4x4, dale guaya.

Bonito, bonito, bonito. Bueno, Ray Polanco, una mega estrella que de verdad, pero no pudo brillar así, tanto en el firmamento del arte, en el sentido de que se parece mucho a Alex Bueno, y poder competir con un polifacético como Alex es muy difícil. Lo describió mi amigo Héctor Acosta, el Torito, en la entrevista del pasado sábado aquí como el mejor merenguero que ha parido la República Dominicana. Obviamente que hizo una excepción con el gran Fernando Villalona, pero en términos de manejo en todos los ritmos, Alex Bueno, bachata, salsa, balada, merengue y un carisma excepcional, es muy difícil poder competir con él. Y bueno, Ray Polanco salió justamente en épocas cuando estaba muy pegado a Alex Bueno, y eso le fue muy difícil poder sacar la cabeza, porque cuando hay un original, la copia, por decirlo así, el plagio, se vende de último. Lamentablemente es así. Es así. Saludos especiales para mi amigo, el coronel Elvis Pérez, de allá del Distrito Municipal del Cachón, que hoy tienen una actividad excepcional, un encuentro de amigos, un encuentro con la vieja gloria del deporte. Hay un juego de softball a partir de las 3 de la tarde en el Play de Cachón con invitados especiales. Así es que un saludo para todos los cachoneros y cachoneras. Son mi gente, el asiático por allá estará narrando ese evento deportivo y animando la fiesta. Así que un saludo bien especial, Elvis, mi respeto como siempre, parado en atención, un abrazo bien fuerte. Gracias a Junior Taxi, conectado conmigo a esta hora. Junior Taxi, un saludo mi hermano, saludo para tu hermano Edward, mi compañero de estudios de la UCE, 1992, terminado el bachillerato. Un saludo para Edward y para mi amigo Junior. Agradecer infinitamente el favor de su sintonía. Quiero recordar aquí que justamente Barahona se encuentra en un momento muy especial. Quiero recordar que este fin de semana es un fin de semana de recibimiento de mucha gente de todo el país para ese gran rally que habrá de producirse. Caquín y mi amigo El Cava y toda esa gente que ha colocado a Barahona como que se trata de un paisaje en cada rincón, como lo dijo el doctor Natra en un video.

Villa Altagracia, que aunque está enclavado en la parte norte de la República Dominicana, pertenece al sur, a la provincia de San Cristóbal. Anyway, baby, tú me conoces, dale guaya.

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potente del sur dominicano. Desde ahora y hasta las 4 vamos a disfrutar 4 horas de la mejor salsa del mundo en Palma FM 90.7, la estación matriz de empresas radiofónicas, la gran cadena del sur dominicano. Estoy aquí ya dándole la bienvenida una vez más a todos nuestros seguidores, los seguidores que se siguen sumando a nivel de este radio. ¿Cuánta gente definitivamente escucha Palma FM 90.7? Mucha gente conectada está ahora conmigo. Gracias a todos y buen provecho para todos los que están almorzando. ¡Qué rico! Bueno, DJ Negro, dándole gracias a Dios, el Todopoderoso, por darme otra oportunidad de estar acá con todos ustedes y dándole la bienvenida a todos desde ya. Estoy con el opening de Sal Sábado, donde DJ Negro te entrega, como siempre, 3 salsas de un artista. Luego pasa y complace a todos los que se suman y envían su nota de voz a nivel del 809-524-4907. Prepara la tuya para que tú también te anotes ahí y pidas tu salsa favorita después del opening de Sal Sábado. Me queda una ya, sí, de este grande de la salsa, Rey Sepúlveda, un cantante y compositor estadounidense con raíces puertorriqueñas. Nació en Brooklyn, Nueva York, Estados Unidos, y es conocido como el sonero de la llamada salsa balada. Así es. Voy a culminar con él ya, para luego darle paso a todos ustedes para que pidan su salsa. El contacto está disponible, 809-524-4907. DJ Negro contigo desde ahora y hasta las 4 de la tarde, colocándote la mejor salsa del mundo. Aquí estoy en vivo contigo. Dale, dale, dale. Dale para arriba, Negro, súbelo. Está sabroso el sábado, fin de semana.

0: el fin de semana en el aire. La clave. Seguimos pasándola bien. Estamos divirtiéndonos en este sábado tropical. Está hermoso, disfrutando la gente de este fin de semana largo a nivel de las emisoras de empresas radiofónicas, la gran cadena del sur dominicano. Déjame conectar con mi gente. Bueno, me escribe acá uno de los míos desde Barranca. Ahí está DJ Ponemano. Abrazo para ti, mi hermano. Feliz fin de semana. Me envía ahí el negro para que le salude a Cheneque, el hijo de Junji, ahí en Barranca, y que le ponga la salsa Si Supieras de Milo Ruiz. Viene en breve eso, ¿viste? Tranquilo, mantente ahí. Gozando, como siempre, de la emisora matriz de empresas radiofónicas, la gran cadena del sur dominicano. Vámonos con la gente que lo hace también a nivel de nota de voz, al mismo contacto 809-524-4907. Tengo a mi pana, la gente mía de Neiva, ahí está Checo también activo. Adelante, Cuquito.
1: Buenas tardes, DJ Negro, Cuquito Peluquería de este lado, y Checo, aquí en la peluquería. Y la doy, Franklin 22, dámele el saludo para allá.
0: Bien, mi hermano, gracias por estar ahí, siempre en contacto, pasándolo bien, como cada sábado por la tarde, gozando de la movida del fin de semana. Sigo con mi gente, adelante, 809-524-4907. ¿Quién tengo por aquí?
2: Buenas tardes, DJ Negro.
0: Adelante.
2: Eduardo de la Cruz, en carretera desde Quitacoraza, tu amigo y hermano.
0: Gracias, gracias.
2: Compláceme, mi DJ Negro, con la de Mike Anthony, La Flor. Dale para adelante, negro, que tú eres el bueno. Y dale para...
0: Bien, mi hermano, gracias por estar también en contacto, pasándola bien, gozando de la más potente Palma FM con la movida del fin de semana. DJ Negro sigue aquí colocando la mejor salsa del mundo. Y la clave, negro. Dale, que esto está sabroso. Checo, tú eres mío, ¿eh? Salúdame a tu esposa, Alexandra, y a tu querida niña. Un abrazo para ustedes ahí.

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Bueno, DJ Negro sigue paralizando el tránsito con la movida del fin de semana. Ahí está Marta Sierra en la ciudad de Wanko, Massachusetts. Activa conmigo. Ahí le saluda su esposo Freddy. Está conmigo. Le pide esa salsa. ¡Ay, qué rico! Freddy.

0: Sábado Alegre, al ritmo de la número uno, Palma FM 90.7. En línea tengo a la licenciada Carmona, de la gente mía de Vicente Noble. Adelante, buenas tardes. Hola, hola.
1: Buenas tardes, DJ Negro.
0: Buenas, adelante.
1: El negro que más se pega. Te habla la licenciada Carmona, negro.
0: Dímelo.
1: Necesito que me ponga la salsa agonía. Me da un saludo a la chula mía, a Edgar.
0: Ok, bien.
1: Y uno para ti.
0: Perfecto, perfecto, bien,
1: bien. De parte de la licenciada Carmona en Vicente Noble.
0: Gracias, vámonos con eso de inmediato, Carmona. Gózatelo, Y dale volumen. Me reportan que está bajito ahí, Otto, la máquina. La machín de Vicente Noble también. Chubasco. Esa gente son mía, Mi respeto para ellos. Dale para arriba.

Dímelo, Rafael Tejeda, príncipe de los míos personales. Estás en tu víspera de cumpleaños. Felicidades desde aquí. Esta salsa para ti, ¿oíste? Tranquilo. Él es de los rumberos que le encantan la salsa de rumba. Sonido bestial, sonando en tu radio en la movida del fin de semana. DJ Negro, sigue colocando la mejor salsa del mundo. Dale, Rafael. Felicidades. Mi hermanito Rafael Tejeda de Asua de Compostela. Siempre con Palma FM 90.7. Dale la clave, Negro.

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0: Salsa durísima sonando en Palma FM 90.7. En línea tengo a mi pana Colosinto Félix. Adelante, buenas tardes, hermano.
1: Buenas tardes, DJ Negro, a usted y a los que están en sintonía con Palma 90.7. San Juan de la Maguana activo. Saludos para Jairo Constanza, Arturo Félix. En el taller de mecánica, entrando a San Juan de la Maguana, está mi hermano Eddie Santana y Robert Toyota, presente de Colosinto Félix, que les exhorta que sigan en sintonía con Palma 90.7. Que sigue con la animación del DJ Negro, el DJ más fuerte. Adelante, DJ Negro, por Palma 90.7.
0: Gracias, mi amigo Colosinto Félix, desde San Juan de la Maguana, activo conmigo. Roselín Novas, mi prima hermosa, bella, Ocha. En carretera también a nivel de esta radio, gozando con la movida del fin de semana.

Salsa hasta las 4 de la tarde en Palma FM 90.7. Tony Melo, el mío. Con los musicólogos ahí donde el Bob Music. La gente mía de Baní. Siempre conectado con Palma FM 90.7. El Box. Se duro, el Bob Music, durísimo. Mi respeto, ¿eh? Gracias siempre por la sintonía. Seguimos. Gozando de la mejor salsa del mundo, en la que no se pierde en carretera. Dame la clave.

Mira la bullita para los cumpleañeros. Walin está de cumpleaños. Saludos, Walin. Reporta sintonía desde Santana de Tamayo. Ahí está Hazel, Rayson sí y Dolores. Están celebrando el cumpleaños de Walin. Están con Palma FM 90.7, gozando de la mejor salsa del mundo. Dale ahí.

0: Mundo está en Palma FM 90.7. ¿Quién tengo aquí de los internacionales? Adelante, hola.
1: Es sábado de sal, sábado, la corporación Novatos Grocery, disfrutándose la mejor salsa del mundo con el mejor DJ, el mío? DJ Negro. Hermano, yo quiero que me complazca con la salsa, las muchachas y los viejos. Esa salsa le gusta mucho a DJ Bombón y a Manuel Niño en Pensilvania, un baraonero como tú. Feliz tarde, hermano.
0: Ese Alex Pérez, ese mío. Vámonos con eso, mi hermano.
2: Qué bueno está.
0: Mi nombre y mi apellido lo tiene ese tremendo ser humano, Alex Pérez. Ese es mi nombre.

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0: Durísima sigue este radio. Y la movida del fin de semana, la clave. Bueno, los cumpleañeros siguen reportándose. Los cumpleañeros que hay que hacerle su bullita. La gente que está de cumpleaños el día de hoy está Alberto, mi pana. Saludos, un abrazo gigante para ti. Felicidades, mi hermano. Me informa que está celebrando su número 59. ¡Wow! Está casi en los 60 ya. Salud, ánimo, mi hermano. Para usted, prosperidad siempre. Que Dios me lo mantenga vivo ahí, tranquilito, gozando de la más potente Palma FM 90.7. Vámonos con la gente. Ahí tengo también a mi pana La Milla. En combinación con su hija La Consentida, andan en La Morenota. Sí, le pusieron La Morenota a ese tremendo vehículo. Están en gozadera total conmigo esta hora. Milla, hola.
1: Buena tarde, DJ Negro, bendiciones.
0: Dímelo,
1: DJ Negro,
0: dímelo,
1: ando
0: Milla
1: por aquí con La Consentida, que vamos a lavar La Morenota, pero no se me quedan mi gente. Mechi, Sócrates, DJ Bombón, Dolzú.
0: Bien.
1: Frankie 22, Lirio Sócrates, su esposa Rosalba, Fátima y José. ¿Quién le habla, ay, presidenta? La Milla activa con Palma 90.
0: Ay, ay, ay, ay, ay, ay, ay, ay, ay, ay, ay, no puedo con La Milla. Durísima La Milla. Gracias siempre por estar ahí en sintonía con Palma FM 90.7. Mi tío Felipe, Pesau Music, está en contacto también, está pasándola bien. Está gozando de la emisora matriz de Empresas Radiofónicas, la gran cadena del sur dominicano. ¿Quién se me queda acá? Bueno, Elvis Vallejo, el mío personal desde Yaguate, me está siguiendo también. Elvis Vallejo, este es lo mío personal. Rayson Pimentel,

Perico Macoña, Ángel Canales. Ay, qué rico, Me reportan que está bajito, Rayson Pimentel. Dale volumen.

La señora de Pesound Music, mi tío, también viene gozando la programación de Palma FM 90.7. La señora Orquídea, activa con el negro. Oye, qué rico. Dale salsa, negro. Pesound Music, dale volumen, sube.

Bueno, lo que están con la movida del fin de semana es el sábado, la clave. Ahí está mi hermanito Rafael Encarnación, el principal enemigo de la tristeza. Está en combinación con su hermana, la tía Vilda. ¡Wow! ¡Qué chévere, qué rico! ¿Están pasándolo bien? Ansel, el mío. Sé de los grandes también, la gente que me sigue desde Santo Domingo. Activo con la movida del fin de semana, es el sábado. Dale, dale, dale, dale, negro.

0: Seguimos con la movida del fin de semana. Hasta el sábado, la clave. Estaba echando de menos a mi amigo el menor, y también a mi pana el fuerte, y también a mi pana Gillo el galán. No le estaba sintiendo. ¿Qué está pasando, Gillo? Cuéntamelo, mi hermano, ¿qué tal? Abrazo gigante para ti, la gente de los Estados Unidos, diciendo presente desde ya con Palma FM 90.7. Buenas tardes, mi hermanito.
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0: Ay, ay, ay, ay, ay. Gillo el galán, mío personal. Mi hermanito Sócrates Peña también está activo, como siempre, disfrutando de la mejor salsa del mundo. Cómo no darle también su crédito a mi amigo Rafaelito Sánchez en el Boogie Down Bronx. Los camineros del este de los Estados Unidos, Ariel Cabeza, Fidel Villar, mi pana Héctor Peña, el camionero internacional, también goza de este radio, como siempre. Abrazo gigante para ellos, los que se mantienen, como siempre, pegados a Palma FM 90.7. Saúl Pérez, de lo mío. Franklin 22, camineros de acá, de República Dominicana. Un hombre que conecta con el mundo también, como conecta a este radio. Ay, ay, ay, ay, ay. Fátima y mi amigo José Brugal, la gente mía de Suiza. Fátima está en Málaga, España. Está disfrutando de unas vacaciones. Está chévere, está pasándola bien. Gracias a todos los que están ahí activos con Palma FM 90.7. Sócrates Peña, el loco de Yoya, está en línea también. ¡Ey!
2: Y a mí, mi amiguelina, no te hacemos falta, coño.
0: Ay, ay, ay, pero le estoy saludando, mi hermano. Sócrates está en chisme el día de hoy. Ay, ay, ay, ay, ay, ay, ay, ay, ay, ay. Ustedes son míos, Miguelina. Abrazo gigante para ti también. La gente que goza siempre de Palma FM 90.7. Día Negro contigo hasta las 4 de la tarde, dándote la mejor salsa del mundo. Sócrates, abrazo gigante para ti, ¿eh? Usted es lo mío, usted goza de mi respeto. Miguelina, mía, mía. Dale, dale. Sócrates, me reportan que está bajito ahí. Dale volumen, ¿eh? Sigue el sabor, el entretenimiento en tu radio. Palma 90.7, la más potente. Dale.

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0: Sigo con el público, 809-524-4907. Buenas tardes, adelante, hola.
1: Buenas tardes, DJ Negro, el otro negro de este lado, desde Tubergé, saludando a todos aquellos amigos que siempre están con la emisora favorita, Parma 90.7, la emisora que no se pierde en el camino, para que me hagan el favor de complacerme con la salsa Moreno Soy. Que tengan feliz resto de la tarde, de grande para los grandes, en casa con su vieja, escuchando el toque de queda de los sábados.

0: Son muchas las personas que se identifican con esa salsa. Claro, que me lo den en vida. Todo lo que me vayan a dar, que me lo den en vida. Después que uno se muere, ahí quedó todo. DJ Negro sigue colocando la mejor salsa del mundo en Palma FM 90.7. Vámonos a conectar con los seguidores. Ahí tengo a uno de los míos, uno de los veteranos de guerra en esta ciudad de Barahona. Un barahonero auténtico, mi pana David Coco, el empresario David Coco. Lo tengo ahí, de los hermanos Camanzo. Abel, mi hermano. Abrazo para usted. La gerencia de Pontevedra Hotel. Están ahí en contacto también, pasándola chévere. David, adelante. Buenas tardes, hermano. ¿Qué tal? Hola. Dímelo.
1: DJ Negro, buenas tardes. Saludo a todos los oyentes de Palma 97.
0: Gracias, mi hermano.
1: Saludo muy cariñosamente en el estado de la Florida. Mi hermano Cabeza, que se encuentra detrás de un volante, buscando el moro, como todos los días. Así también se encuentra mi pana Isa, el Moco Turbo. Se encuentra en el estado Jardín, New Jersey, de parte de David Coco, desde la Perla del Sur, donde se encuentra la matriz de todas las emisoras. Palma 97. Y el Negro, mete mano, pómele una salsa de esa rumbera a Cabeza, que se cuele de Villajuana y todos esos cruces.
0: Bien, mi hermano, yo me encargo de eso. Tranquilo, manténgase ahí conectado, gozando de la emisora matriz de Empresas Radiofónicas, la gran cadena del sur dominicano. ¿Cuánta gente, Dios mío, activo conmigo? Adelante, saludo, hola.
2: Negro, ponme una salsita que dice, ponme agua fresca en un jarrón. Desde aquí, Eduardo de la Cuenta Rotera, Negro, tú eres lo máximo, tú eres lo mejor. Compláceme con esa salsita ahí.
0: Bien, mi hermano, gracias a mi hermanito también, Eduardo de la Cruz. Siempre con Palma FM 90.7, la más potente. Ahí está sonando, hermano. Dale volumen. ¡Wow! Franklin 22, de lo mío. En carretera, como siempre, reportando sintonía. Salúdame a mi hermano. Mi hermanito. Dios mío, se me fue el nombre. Ay, ay, ay, ay, ay, ay, ay. Me va a matar.

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siguiente salsa le encanta a mi pana Rafaelito Sánchez, quien está en el Boogie Down Front, siempre con Palma FM 90.7. Rafaelito Sánchez, mi hermano. Ahí está. Ay, ay, ay. Corazón Guerrero, Willy Colón, un grande. Dios lo tenga en gloria. Sigue en vivo el negro. Con la movida del fin de semana es el sábado. La clave.

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Bueno, complacido mi pana Rafaelito Sánchez, Don Su Sánchez, en el Puggy Don Pro, siempre conectado con Palma FM 90.7. Me escribe mi hermano Fidel Villal para que le salude a Mayuyo de los Camioneros del Este de los Estados Unidos, también activo. A él le gusta esta. A mi panita Fidel Villar. Abrazo, mi hermano. Feliz fin de semana. El fin de semana sigue bueno, ¿eh? ¡Wow! ¡Riquísimo! Fin de semana largo con Palma FM 90.7. Sigo aquí.

0: New Jersey de los internacionales. Saludos para Nelson Núñez, Joselo y también Mario y Diony también. Están ahí en Irvington Licor. Eso es en New Jersey. Están ahí activos. Están conmigo, ¿eh?
1: ¿Quién dijo miedo?
0: Dime, ¿quién dijo miedo?
1: Vamos para allá.
0: Fernando, tu pintura mío también. A nivel ahí de Palma FM 90.7 y todo su equipo de trabajo. Están conmigo. Están pasándola bien. La diversión sigue en tu radio, en la que no se pierde en carretera. Negro, dale volumen.
1: Por ahí voy.

0: ¿Quién dijo miedo?
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0: Día y Negro. Sigo contigo hasta las 4 de la tarde dándote la mejor salsa del mundo en la estación que no se pierde definitivamente en carretera. Esa es Palma FM 90.7 con Salsa de la Clave. Vámonos con el público. ¿Quién tengo por aquí? Adelante, hola.
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0: Ese Rinson Pimentel, el mío, está tranquilo ahí. Gracias, gracias por estar ahí en contacto, como siempre, pasándola bien. Sigo con mi gente, 809-524-4907. Y aquí, ¿quién tengo?
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0: Vamos a darte la clave, Titico. Gracias también por la conexión, mi hermano Titico. Desde Carolina del Norte me está siguiendo mi hermanito Titico ahora mismo. Voy a conectar de inmediato con mi amigo Franklin22, Franklin22, que está también gozando con Salsa de la Clave. Adelante, buenas tardes, mi hermano. ¿Qué tal?
3: DJ Negro, buenas tardes. Seguimos a la clave, controlando la ruta salsera. Franklin22, saludo para mi gente. Sócrates, Mechi, Héctor Peña, Saúl, Ariel Cabeza, Dolzú Sánchez, DJ Bombón, Rosalba y Lidio, la Mella y la Consentida, que están disfrutando de su Morenota, los peluqueros Wilkin, Alonso, Cuquito y mi hermano Checo, el Topopoy, Nene Dinero, DJ Negro, compay, póngase duro, que usted está apoyado. ¡Nos fuimos!
0: Mi hermanito Franklin 22, activo siempre con Palma FM 90.7, como está mi pana también Denny Matos, la gente mía de los Estados Unidos, activo con Palma 90. Oye, qué rico. Dale ahí, Franklin. Sube.
4: Compay, póngase duro, que ahora sí que vamos a gozar.
0: Ay, ay, ay. Salsa de la buena. Salsa de la clave.

Buenas tardes, DJ Negro, buenas tardes. Favor de saludarme en Madrid, España, al licenciado Giovanni Giuliani Lugo, junto a su hermana y a su madre. Estoy de parte de Américo Lugo, aquí en Barahona, con la salsa de Oscar de León, mi bajo yo. Buenas tardes, gracias.

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0: Dímelo, José Jiménez, adelante, buenas tardes, mi hermano.
1: Buenas tardes, hermano mío, DJ Negro.
0: Buenas.
1: José Jiménez, San Pedro de Macorís, un cielo totalmente claro, un sol radiante para escuchar buena música de los 90.7 de Palma y Sal Sábado. DJ, mía, Eddie Santiago, seguimos con los 90.7.
0: Muchas gracias, mi hermano, manténgase ahí pegado a Palma FM 90.7, gozando con Salsa de la Clave. Dale, dale, súbelo.

0: Ay, ay, ay. ¿Quién tengo por aquí? Adelante.
1: Mi hermano de Dinero, buenas tardes.
0: Buenas.
1: ¿Y cómo que tú lo haces, mi hermano?
0: ¿El qué?
1: Dime, dame ese código. Sí. Pero es demasiado duro, mi hermano de Dinero. Ponme ahí esa cita ahí de Jerry Rivera ahí. Amores como el nuestro de Jerry Rivera, mi hermano.
0: Ok, mi hermano, tranquilo. Está todo bien. Vamos a colocar eso en breve. Vámonos para la línea directa. La gente que lo hace a nivel del contacto directo 809-524-4907. ¿Quién tengo aquí? Hello, adelante. Buenas tardes. Hola. Hola.
2: Mi hermano, dímelo.
0: ¿Quién me habla?
2: De aquí, de Belfon.
0: Diomedes.
2: Dime algo.
0: ¿Quién es que me habla?
2: Es
0: Diomedes.
2: Diomedes aquí.
0: Ok, mi hermano.
2: Perfecto.
0: ¿Cómo estás? ¿Cómo estás, príncipe?
2: Estamos bien y con esa sintonía que tenemos. ¿Cómo nos vamos a andar bien esta tarde? Las tardes son de los sábados, de enero.
0: Gracias, mi hermano. ¿Tienes saluditos?
2: Póngame la rueda por ahí de Franklin Ruiz cuando pueda.
0: Ah, ok, perfecto, mi hermano. Está todo. Vengo con eso en breve. Tranquilo, manténgase ahí, conectado, gozando de la emisora matriz de Empresas Radiofónicas, la gran cadena del sur dominicano con Salsa de la Clave. ¡Wow! También se lo goza en estos momentos mi hermanito Denny. Denny Matos está en contacto, está pasándola bien. Saludos reiterados para él, que es mío personal. Vamos también saludar a mi amigo Fernando Dopintura y todo el equipo de trabajo que tiene ahí ahora mismo pegado también, gozando con Salsa de la Clave. Abrazo gigante para ti, René Civi, de lo mío personal, de los barahoneros auténticos que tiene Barahona. Está también gozando con Salsa de la Clave. Hermano mío, un abrazo gigante para ti. Frederic David Vargas también, el ingeniero Frederic David Vargas, canoero auténtico de mi querido pueblo. Viene gozando en carretera con Salsa de la Clave. ¡Qué chévere, eh! ¡Qué rico! Vámonos con esta, me la pidió mi hermanito de Villa Central. Esta salsa que viene ahí a continuación. ¡Ay, ay, ay, ay, ay, ay, ay! ¡Qué rico, eh! ¡Dale volumen, mi hermano! ¡Sigue sabroso! ¡Dale, dale, dale! ¡Súbelo! ¡Esa es tuya!

0: Hermano mío,
1: dale,
0: dígame a ver, seguimos aquí.
1: Ay,
0: aquí estamos en casa de mi madre, junto a mi querida hermana, la tía Vilna.
1: Bien, hermano,
0: aquí estamos escuchándole ese derroche sabatino con el que usted complace a todo el radio escucha de Palma. Mi hermana pide un alto en el camino del grupo Nietzsche.
1: Bien, mi hermanito, el principal enemigo de la tristeza, Rafael Encarnación, activo siempre. Un abrazo gigante. El tiempo 3:51. A ley ya de unos minutos para despedir la movida del fin de semana. 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

0: clave, dame la clave. Por acá, como siempre, negro, sintonizándote ahí, en la que no se pierde carretera, ni aquí ni allá. Negro, como siempre, hermano, te la bota cada sábado ahí. Un saludazo, un abrazo, ahí, negro, grandote. A mi amigo René, René Civi, alias René La Rirra. Eso es de parte mía. Bendiciones, negro.
1: Amén, mi hermano, muchas gracias. Ya me voy, Chaito, pues. Feliz fin de semana.

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